0: ya me están investigando las 5 anteriores, entonces no, no, ya de aquí ya no salgo, en ataúd nada más. Entonces,
1: tú tranquilo,
0: no, no, no.

asesor ahí para que esté pendiente, porque no hace nada, comunica tu sala. Pero para que no te quiero, te quiero mucho, yo también te quiero mucho, mucho. Yo siempre te quiero, yo siempre te voy a querer, siempre le he dicho, a mí me importa lo que haya pasado, yo siempre te voy a querer, es mi hijo y te voy a querer siempre, siempre. Escúchalo, siempre.